0: ese aplauso para mi amiga Julieta. ¡Viva México, cabrones!
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0: Y es que esta canción tiene un ritmo impresionante. Ese ritmo de mambo. Ese ritmo que te va ahí y que poco a poco te suba temperatura corporal. Y digas, sí, sí, sí, qué bien me siento, oye. Amigos, amigas, sí, Radio Ourense, Porta Galicia, bienvenido a todo el mundo, bienvenida a toda la gente. De nuevo a ese programa que pretende hacerte o día más feliz y a vida más agradable. En compañía de un servidor DJ Tibu, Álvaro González. Y ese programa es Tibu Na Onda. Gritamos con fuerza, ye, yeah, ye. Yeah. Que sí, que sí, que sí, que sí. Odito, bienvenido a todo el mundo, bienvenida a toda la gente a un nuevo programa de Tibu Na Onda, nuevo programa que ven siendo referencia en canto, actualidades musicales también en un mundo de cultura y también de información. Hoy estamos a viernes, día 5 de junio, día de San Bonifacio. Es decir, Bonifacio se está de santoral. Si topamos a alguien que se llame Bonifacio o Bonifacia, ya sabes a quién le puedes pedir. Oye, puedes invitarme un café que estás de santo, la verdad. Que me apunto que no hay ningún problema. Que dice un café ahora por la mañana, un té quentiño. O algo para levantar ese ánimo e intentar activarnos con este tiempo, este cambio meteorológico que parece que poco a poco va a ir a mejor los vindeiros días. Ainda que ese 5 de junio parece que las temperaturas máximas no van a superar los 25 grados en ningún punto de la provincia de Ourense. Alternancia de nubes y claros. O ceo irás encapotando a longo da tarde coa entrada dun pequeno frente de choivas que afectará máis o norte de Galicia que a provincia de Ourense. De feito, deixarase ver algunha precipitación ao longo da noitiña, a noite, madrugada, do día de hoxe para mañán. E cun tempo que a vindeira fin de semana vai ser totalmente estable, sobre todo a partir do domingo. Neste repaso das temperaturas empezaremos pola zona oriental, como ven sendo habitual, Agudiña chegará aos 20 grados, Viana do Bolo 22, O Barco 24 e Benín sobre 25 grados, onde se presentan posiblemente as temperaturas máis altas da xornada. Xunto a capital ourensá, que tamén andará rondando os 25 grados, pasando polo centro de Ourense, polo que ven sendo Celanova, Sinza, Allariz, Maceda, en torno a 21 grados, Maceda, 19 grados. Ali a terra da Toita, a terra do Peixe, como Evanden, por altitude, por localización, sempre pois pode ser a máxima máis suave do día. E repetimos, non chegarán os 20 grados. Esa na zona occidental, Carballiño, 21 grados. E Rivadavia, Leiro, Arnoia, no Val do Ribeiro, en torno a 23, 24 grados de temperatura. 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E por último, para o día de hoxe, recordaremos que ampliaremos a información desta fin de semana, Hacienda Cultural co eco das redes, e tamén a información deportiva que detallaremos na última hora de programación do día de hoxe. Por destacar, antes de comenzar con música, temos alguna que outra novidade, falaremos de que hoxe o Día Mundial do Medio Ambiente. O noso medio, que temos que cuidarlo, que temos que intentar, por lo menos, concienciarnos de que solo que poñamos un poquinho da nosa man todos e todas, conseguiremos que o mundo, por exemplo, a noso entorno este un pouco máis limpio. 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por lo menos recoger a bolsa, es lo que se piden. Es tan sencillo como levamos a bolsa, recogemos a bolsa y después hay un depósito o un contenedor de basura para depositarla y ahí seguramente estaremos haciendo una buena labor. Os dito, amiga, sin más dilación, comenzamos en Tribuna Onda, sí, radio. Ourense, a Porto de Galicia. ¿En dónde? En Tibú y con Tribuna Onda.
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Claro, hay una canción oficial, como ven siendo habitual en los últimos mundiales. Hay un artista global, internacional, de referencia para mí. Para mí un referente así, como no, como es Shakira. Amigos, amigas, escuchamos ese grito de guerra y quedamos con Shakira. Dai, dai. Comienza.

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0: 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Y hemos puesto una canción referente a este día tan especial, Día Mundial del Medio Ambiente, que habla de un mundo millón, un hiperclásico, un megaclásico, con este acorde de fondo tan bonito, tan elegante, tan hermoso, tan maravilloso, dedicado a toda la gente que está aquí escuchándonos.
1: ¡Vamos!
0: Y esa versión única de La Conga, El Mundo, con Sergio Dalma.

0: Los aplausos. Ya no vuelvas con estos cracks.
1: Ya no vuelvas con esos cracks. La conga lurra, que personaje se como no, nuestro amigo Dani Ramírez. Amigos, amigas, poco a poco hemos caminado a las 11 de la mañana. Hemos quedar con esa época, remember, esa época disco. Ese tema recuperado esta semana por Timo una onda, La Boucher, Be My Lover. Con esta canción enfilamos esta última parte de la primera hora musical. A partir de las 11 nos volvemos a escoitar, 11:05 más o menos, para felicitar los cumpleaños. Es a empezar a hablar de muchas entrevistas y muchas novedades para esta vindeira fin de semana.

0: Aquí tenemos esta combinación de rancheras, de música, de verbena, de festa. En Tribuna Onda, amigos, amigas, o directo, íbamos a intentar contactar con Manuel Sotelo, tesorero de la Asociación de Vecinos de Señorín, que va en camino de organizar la primera andaina a Batel, Señorín o Carballiño, un andaina que va a ser seguramente un total éxito, y que tenemos que saber cómo están los últimos detalles, porque queda muy poco para esta andaina. Debía estar al otro lado ya telefónica Manuel Sotelo. Buen día,
1: DJ Tibu, buen día a todos los oyentes de SIR Radio.
0: Muy buen día, que ven sepáis a radio en directo. Parece que te cogemos en carretera, debes estar muy liado, debes estar con los últimos detalles de andaina Batel, primera andaina de Señorín, que se va a celebrar este domingo, ¿verdad?
1: Pues sí, veño xa da capital con...

Eran las palabras de Manuel Sotelo de Vila, tesorero de la Asociación de Vecinos de Señorín. Bueno, seguimos con algo de música, más música de los años 80. Esa época de discotecas, por ejemplo, en Carballiño, Maxis, Niágara, en Rivadavia, Colmena, Mami, en Celanova. Y muchos más discos que había de aquella época que se pusieron tanto de moda, con grupos como Mother Talking. Después de escuchar esta música, iremos para Leiro para hablar de ese concierto de primavera de Corais, que organiza Coral Polifónica Baldo Avia de Leiro, en colaboración con el concello de esta localidad. Amigos y amigas, seguimos en Sí Radio, Ourense, a Porta de Galicia.

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3: O dito que manda eres ti, e ti tamén, claro que sí. Oye, que me pillan algo de México, vámonos con Rancherita de los Españoles. Oye, que despois quedamos con Ramón Álvarez Bueno, que nos fala un poquinho como ven sendo habitual, con esas verbas tan bonitas, con esa forma de falar tan especial que ten, deste concerto de primavera que terá lugar en Leiro este sábado, día 6 de xuño, a partir das 7:30, na Iglesia Parroquial de San Pedro de Leiro. Pero antes de nada, imos con ese mix, ese remix de mexicanas. Nos vamos a México lindo y querido contigo, Naón.

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2: Sí, sí, claro que sí, quien manda eres ti, ti, e ti también. Claro que sí, en Sí Radio Orense, Porta Galicia. Imos camillos a las 12 del mediodía. Enfilamos este fin de segunda hora con música y entrevistas, con nueva línea, evidentemente. A día de hoxe, de momento, non hai ninguna canción que os desbanque como canción do verão. Que pasará nos vindeiros días, cando chegue o Mundial de Fútbol, xa o saberemos, pero de momento, nos quedamos con nueva línea, camiño das 12 do mediodía, quedades co Avance Informativo, e as 12:05, 12:06, máis ou menos, volvemos para falar xa de información deportiva e novidades para vindeira fin de semana.

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0: En directo. Y hemos puesto una canción referente a este día tan especial, Día Mundial del Medio Ambiente, que habla de un mundo mejor, un hiperclásico, un megaclásico, con este acorde de fondo tan bonito, tan elegante, tan hermoso, tan maravilloso, dedicado a toda la gente que está aquí escuchándonos.
1: ¡Vamos!
0: Y esa versión única de La Conga, El Mundo, con Sergio Dalma.

0: Los aplausos. Ya no vuelvas con estos cracks.
1: Ya no vuelvas con esos cracks. La conga lurra, que personaje se comunó con su amigo Dani Ramírez. Amigos, amigas, poco a poco íbamos camino a las 11 de la mañana. Íbamos a quedar con esa época, remember, esa época disco. Ese tema recuperado esta semana por Timo, una onda, La Boucher, Be My Lover. Con esta canción enfilamos esta última parte de la primera hora musical. A partir de las 11 nos volvemos a escuchar, 11:05 más o menos, para felicitar los cumpleaños. Es a empezar a hablar de muchas entrevistas y muchas novedades para esta vindeira fin de semana.

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Este tema es la continuación paralela de su anterior trabajo, How I Am Supposed to Live Without You, año 1990. Es Michael Bolton. Este es We Can We Be Lovers.

lo que nos llega, un carrusel lleno de grandes éxitos nacionales e internacionales del ayer y del hoy. Si te quedas, eso sí, en los próximos minutos. Esta es la banda sonora de la película Tadeo Jones 2, Todo es posible, con David Bisbal y Martina Stoiser.

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1: Hola, ¿qué tal? Bienvenidos a la radio. Si te acabas de incorporar, es momento de escuchar una canción del recuerdo. Es Sonia con su Listen to Your Heart.

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1: Nació en Sevilla, aunque se crió en el pueblo cordobés de Lucena, con ese pop flamenquito fusión y con un sentimiento que no se puede aguantar. Quédate con ese nombre porque te va a encantar y va a dar mucho de qué hablar. Es Marta Artés, es la morena, nos canta este Te Amo.

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1: Hola, soy Laura Pausini.

0: en Rumanía y afincado en España. Toda su vida la ha dedicado a la música, compositor y autor de diversas obras, entre ellas esta, Por el amor, adaptada al castellano para que todo fluya positivamente con él, el Eugen.
1: El amor es como el aire que nace de un suspiro en un momento tan grande.

Años han sido Ronald, Robert y Dennis, y fue en el año 1980 cuando comenzaron una etapa más comercial y en consecuencia más exitosa. Con ella obtuvieron un número uno con este Celebration, ellos los Kool & The Gang.

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0: La ciudad de Sevilla en el año 1989 lo vio nacer. Desde niño su gran pasión ha sido la música. Tenía claro que había que respetarla, pero tratando de exprimir su época. Este quizás es su momento.
1: Javier está. Ya verás.
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nos anuncia una nueva hora juntos, la que vamos a pasar si tú quieres, como siempre, con todos los grandes éxitos del ayer y del hoy. ¿Qué? ¿Te quedas? Los saludos de tu amigo Santi.

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1: Se hicieron famosos gracias al manejo de los abanicos, que complementaban con un vestuario bastante elaborado. Se dieron a conocer con las canciones de rumba, samba, mambo y este Loco Mía.

0: fusión de sabores musicales. ¡Qué ricos!
1: Debutó como solista en el 2008 y algunos de sus éxitos son Quiero Ser, Cuatro, Caminando, Tu Mirada y Palabras. Es Amaya Montero Saldías. Desde Guipúzcoa nos llega con esto que es inevitable. Es otro éxito en tu radio.

canción fresca 100% bailable y para todos los públicos, que te dará mucho de qué hablar y que sin duda va a convertirse en uno de los hits de tu vida. SM DJ con el featuring de Clayne y su Ready for Summer.

Y este es un no parar de grandes éxitos. Ahora turno para el primer sencillo de los Black Box. Fue su mayor éxito, no solamente en Italia, sino en el resto de Europa y Estados Unidos. Fue un sencillo muy vendido en Gran Bretaña en el 89. Por 6 semanas seguidas se ubicó en el puesto número 1 en las listas y hasta hoy figura en el top 100 de los singles más vendidos de

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1: Es embajador de buena voluntad de Naciones Unidas por los Objetivos del Milenio desde el año 2011. El cantautor colombiano Santiago Cruz nos trae junto a Dani Martín una historia diferente.

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1: A lo largo de su carrera se le estiman unas ventas en torno a 9 millones de discos, desde Figueras, Gerona, Mónica Naranjo y algo que nos gusta a todos, Amor y Lujo.

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0: Y ahora nos trasladamos por un momento hasta el país anglosajón de Pro,
1: Australia,
0: con la banda Yolanda Vicul y la colaboración de Kut, productor y DJ de referencia en ese país. Esto es para que lo bailes.

Este tema abre nuevas vías para el arrebato. Es una canción alegre, rockera, con matices andaluces y cambios de ritmo que jamás había hecho. Y como curiosidad, los coros son de dos de sus hijas y algunos sobrinos. Y ahora te digo eso de eres mi fiesta.

eran los Anders reconocido automáticamente. Son Dieter Bohlen y Thomas Anders. Son los alemanes Modern Talking. Y viendo un cuadro muy famoso de Leonardo da Vinci, nos quedamos con ella. Con

Sí, ahora es el momento inicio para confesarte que hoy tuve un sueño en el cual las personas como deporte nacional se mueren de envidia. Así nos lo canta Dani Martín y Carla Morrison.

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Estoy solo en el Edra, si estás sola.

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1: As 9 en Portugal.
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0: me parece. ¿Qué pasa? ¿Cómo estáis? Hola, ¿qué tal? Muy buenos días, buenas tardes, buenas noches o buenas madrugadas. Gracias, Beetlejuice, por ese aviso. ¿Sabes qué pasa? Que acabo de ir a toda leche arreglando cosas que han fallado de los overlays. Y bueno, si no, no sería Dimensión Cachonda. ¿Qué tal? ¿Cómo estáis, gente? Bienvenidos aquí a SIC Radio Galicia. Ya sabes, todos los viernes a las 22 horas y los sábados en stringenki.com/dimensioncachonda. Hola, Mara Matista. Tenemos un programa guapo como todos los programas. Y hoy estamos aquí como jabatos. No contamos con Baltran hoy porque está enfermito del ojo. Así que le deseamos nuestra más pronta recuperación. Hola, Lojaba, ¿qué tal? ¿Cómo estás? Y estamos aquí, ya sabéis que si habéis tenido un día de mierda, habéis tenido una mala semana o incluso ha sido buena y quieres que sea mejor, nosotros aquí te sacamos esa amargura. ¿Por qué? Porque somos el equipo cachondo para pasarlo bien aquí en Dimensión K. Venga, vamos a ir dando paso a todo el equipo, bueno, parte del equipo. Y vamos a comenzar el programa después de empezar así un poquito, ¿cómo te digo yo? De aquella manera. Arrancamos. Bienvenidos, cachondos. Ya estamos aquí, lo hemos conseguido. Y como siempre, ya sabéis que si hay algún miembro del equipo que no está, lo tenemos presente, ahí abajo, ahí está, y le vamos a dar un aplauso y que se mejore nuestro buen amigo Baltran. Vamos, que está un poco enfermito, pero bueno, no pasa nada, aquí está el resto del equipo para dar caña a Dimensión Cachonda. Dimensión K. Bueno, y empezamos saludando a Arun Live. ¿Cómo estás, amigo? Muy buenas.
1: Muy buenas, ¿qué tal? Muy buenas a todos, el chat, a vosotros. Un placer estar aquí de nuevo.
0: Oh yeah, que hoy viene On Fire también para seguir apoyando con los temas musicales, porque nuestro buen amigo Vie, desde Conexión de Radio, el director de Conexión de Radio, pues bueno, tiene la voz tocadilla y bueno, pues Aaron y yo estamos dándolo todo. Seguimos saludando a Espe, ¿qué tal, Espe? Hola, ¿qué tal? ¿Bien?
2: Hola, muy buenas a todos. Quiero el chat ahí on fire, con buena vibra, con buen rollo para compartir estas dos horas.
0: Y tenemos a Miri. Hola, Miri, ¿cómo estás? Buenas.
3: Hola, buenas noches, ¿qué tal? Aquí estamos, una semanita más.
0: Una semana más. Y por cierto, que la postura que nos han traído hoy, ojo, es para valientes, ¿eh? Miri, lo que nos has traído junto con Aru.
3: Sí, lo es.
0: Para valientes y que la tengan un poquito hacia arriba, porque como la tengas para lado o para abajo, lo tienes complicado, majo. Así que nada, vamos a comenzar con las noticias y Miri, te vemos luego en tu sección, ¿vale?
3: Muchas gracias.
0: Gracias. Hasta luego, chicos. Chao. Y saludamos al chat Is Pedro, que está por ahí también, Mara Matista. Y vamos a comenzar con las noticias en 3, 2, 1, Intro News.

0: chicos, chicas, por si no lo sabíais, hoy tenemos a dos pedazos de colaboradores también que nos van a saludar ahora para opinar sobre las noticias que siempre traemos. Pero antes, ya sabéis, la cuña, donde podéis enviar vuestras dudas sexuales, que hoy solo tengo tres de momento, a no ser que alguien envíe a última hora. Tenemos tres, pero ahí va.
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0: Ya sabéis, ahí las dudas sexuales, que responderán luego nuestros expertos, ¿eh? Y venga, vamos con los saludos. Uno de ellos es Raúl Cimas. Ojo, ese pedazo de cómico, aquí lo tenemos. Hola, Raúl.
1: ¿Qué pasa, equipo cachondo? Aquí estamos escuchando y además también sé que os puedo ver, ¿no? Porque estáis en streaming, así que nada. Vamos a disfrutar del programa y a ver si me parto a la caja, que es lo que me gusta a mí.
0: Grande ese Raúl Cimas. Y también tenemos a todo un crack que siempre va acelerado, como es el gran Luis Enrique. Hola.
2: Buenas noches, equipo cachondo. Aquí os saluda Luis Enrique. Y bueno, mientras no sois periodistas, todo irá bien y me llevaré bien con vosotros. En fin, que tengáis una feliz noche y nada. ¡Aupa Asturias!
0: ¡Grande! ¡Sí! No contaba con el grito de Cristiano. Fantástico, pues ya tenemos ahí. A ver, aunque nos sorprenden con sus opiniones. Vamos a comenzar. Y comienzo con la primera noticia, que hoy las doy yo, como no estaba Altran, ¿vale? Pues dice así. Ojito, sancionan a un conductor por usar dos móviles al mismo tiempo, que no le llegaba con uno a la vez en la P7, ¿vale? Un conductor fue sancionado en la P7 por usar dos teléfonos móviles a la vez mientras conducía, en un acto obviamente de multitarea extrema. Este hombre es multitarea, esto sí que es ser multitarea, dos móviles. Yo no entiendo cómo sería, no tenemos prueba visual. La Guardia Civil lo detectó manipulando ambos dispositivos simultáneamente, es decir, ojito, ¿cómo puede ser simultáneo? Así, ¿no? Con las dos, simultáneo, ambas las dos, poniendo en riesgo su seguridad, ¿sí? ¿Así?
3: Te entiendo que con las dos, no sé, con...
0: Como si te lo hace a dos manos, no sé, no lo entiendo.
4: Bueno, a lo mejor no tenían el salpicadero uno de ellos.
0: Bueno, simultánean puede ser uno así y otro así. ¿Y quién conduce? ¿Qué tenía? ¿Un automático? Vale. Pues este insólito caso se suma a la lista de imprudencias al volante, demostrando que algunos conductores, pues bueno, llevan la distracción a nivel stop, ¿eh? Porque vaya tela. Y claro, como no podía ser de otra manera, la infracción fue sancionada severamente, destacando, pues eso, ya sabéis, la importancia en prestar atención a la conducción, ¿no? Así que, bueno, pues eso, ya sabéis, no uséis el móvil, porque yo que conduzco todos los días, a veces me encuentro con gente que no arranca, que está el semáforo en verde y está ahí con el móvil, le tienes que pitar y encima te piden perdón. En fin, una locura. Vamos a ver qué opina Luis Enrique.
2: Bueno, este conductor, igual es lo cancelo, que hace de todo y pone en riesgo a su equipo en cada instante. Así que, tres multas de 200 euros, a ver si así se le acaba la tontería. Que para ti todo se escribe mejor, deberías saberlo. Menos riesgo que entrenar a la selección española.
0: Es que cuánta razón tiene. Vamos con la siguiente noticia. Ojito, una chica hace un berrinche a su novio en pleno aeropuerto.
4: Bueno, a ver, voy a decirte la noticia, pero a mí ya me parece que es una loca un poco de la pineta. El evento tuvo lugar en un aeropuerto en China, donde todavía se requiere el uso de mascarillas. Una joven fue captada haciendo un berrinche monumental mientras su novio se encontraba desconcertado y sin saber cómo manejar la situación. El incidente fue registrado por un pasajero que decidió grabar el momento con su móvil al percatarse de la escena. El vídeo muestra a la chica discutiendo con su novio antes de lanzarse al suelo, aparentemente frustrada porque no le dejaron estar sin mascarilla. El berrinche incluye pataleos y gritos, comportándose como una niña pequeña a pesar de su edad y estando como una colegiala. Ante la situación, el novio opta por alejarse, dejando que la joven se calme por sí sola. Esto sugiere que no es la primera vez que ocurre algo similar y que él ha aprendido a manejar sus berrinches con paciencia y distancia, como diciendo, a esta persona 300 años más tarde no la conozco de nada, ¿sabes?
0: Ahora tendría que salir el este de Bob Esponja, 300 horas después y el berrinche en el suelo. En fin, hay cada una que flipas. En fin, ojo a esto. Una mujer vivió en el techo de un supermercado durante más de un año sin que la descubriesen. ¿Cómo va el rollazo este?
3: Pues sí, una mujer sin hogar de Michigan, Estados Unidos, fue encontrada viviendo en el cartel del techo de un supermercado Family Fair. Llevaba un año viviendo allí sin que nadie se diese cuenta. Es un techo de estos, un cartel de estos que está cubierto. Es como una casita. Y entonces ahí dentro... Sí, un ático. Y entonces se metió ahí y la encontraron unos contratistas que vieron un generador de electricidad y entonces siguieron el cable, entraron ahí y la vieron ahí que tenía un ordenador, una cafetera, tenía de todo la señora. Yo no sé, indigente, pero vivía bien.
0: Hombre, a gastos pagos. Eso es. Sí, sí. Y encima, ¿qué más puedes pedir que vivir encima del súper? O sea, es que es brutal. Mola.
3: Bajas a comprar el pan y ya.
0: Y ya está. O claro, o por las noches vas a... ¡El pan! Y que te lo suban. Bueno.
3: Una pizza has dicho. Una pizza.
0: Ah, vale, te tenía una pizza, vale. Venga, que Luis Enrique también tiene que opinar.
2: Buenas noches. Vamos a ver, esta mujer es una pionera, no hay duda, que exploró el terreno y bueno, yo también en los entrenos utilizo una grúa, así también veo las evoluciones del equipo. Creo que esta mujer es tipo anguila, me gusta, rápida, escurridiza y además se deja ver poco, por lo tanto la voy a tener en cuenta para futuros fichajes. Bueno, os dejo que yo también soy streamer, ¿eh?
0: Es cierto, es también es streamer. Vale, vamos a poner una publi y seguimos con el siguiente bloque de noticias.
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0: Pues sí, ¿cómo vais esa peñita del chat? ¿Cómo va esa gente que está al otro lado de las ondas aquí en SIC Radio Galicia, eh? Espero que bien y disfrutando del programa que nos locuta Alex E. Acompañado de Esperanza y de Arun Live. Oh yeah. Vamos con la siguiente noticia, que esta es guapa, ¿eh? Ojito. Empresa ofrece siestas pagadas y los empleados están encantados. Hombre, no, como para que no estuviesen. Una empresa tecnológica ha implementado una política que permite a los empleados tomar siestas pagadas durante el horario laboral. La idea comenzó pues como una broma del Día de los Inocentes, pero la respuesta positiva de los empleados lo convirtió en una iniciativa permanente, normal. Y ojo, porque se han habilitado salas de siesta con sillones reclinables, con masaje y para ponerte el cubata, ¿vale? Ojito. Y luces tenues donde los empleados pueden reservar, va por bloques, reservas entre 20 y 30 minutos de siesta. O sea, brutísimo. Esto sí que es cierto que prácticamente pasa en casi todas las tecnológicas. Hola, sí, y Adriana, ja, ¿qué tal? Que no te os había saludado. Pasa en casi todas las tecnológicas grandes, pero bueno, ya que sea pagada, no es lo mismo, ¿eh? No es lo mismo.
3: ¿Dónde está la oferta? Que me apunto.
0: Pues no la sé, creo que está todo ocupado ya, normal. Creo que están, vamos, desfasados de currículums.
3: Todos durmiendo están.
0: Sí, sí, sí. Telita. Vale, siguiente noticia. Ojito que esto tiene tela. Vamos a ver. Menudo figura el que ha hecho esto. Una estatua de tiburón gigante para espantar a los buceadores. Menudo figura.
4: Me encanta. Una estatua gigante de un tiburón colocada en el fondo del lago Neuchâtel, en Suiza, ha causado pánico entre los buceadores. La broma fue revelada por nadadores que compartieron el descubrimiento en redes sociales, convirtiendo al bromista anónimo en un héroe local. La estatua, de más de 7 metros de largo y hecha de fibra de vidrio, tiene una sonrisa amenazante que ha asustado a muchos buceadores. Su realismo y ubicación han generado una mezcla de miedo y admiración. Nadie sabe cuándo fue instalada la estatua, pero las recientes quejas sugieren que es una adición nueva. A pesar del susto, algunos bañistas consideran tomar fotos con ella y esperan que permanezca en el lago por mucho tiempo.
0: Ostras, que tú imagínate, estás buceando tranquilamente por un lago y de repente te encuentras a un escualo de estos, ¿no? Y hostia, la primera hostia te la das contra la roca que hay, seguro. Seguro, vamos, porque no sé si os gusta bucear. Arun, ¿a ti te gusta bucear?
4: Yo soy de hacer.
0: Ojo, sí, es pesca submarina. A mí, el fondo del mar no me mola mucho, pero desde que estoy con la niña nos hemos comprado las máscaras estas snorkel del Decapón, ¿sabes? Y entonces mola porque vamos a calitas y ves los peces. Entonces mola bastante. Y para ella, claro, lo flipa. Papá, papá, peces, peces, peces. En fin, vamos a ver qué opina Raúl Cimas.
1: Pues vaya con el tiburón. Yo vi el vídeo y parece que mide 7 metros. Súper jodido el tema. Ahora también te digo que parece mentira el bicho. Pero vamos, que yo me acojono igual. Yo voy a llevar a un amiguito, el típico que no sale de casa en todo el día, con los videojuegos y su rollo, que me lo llevo, lo tiro al agua y vamos, que paso el día de lujo, a su costa, su terror, mi diversión, así te lo digo.
0: Qué grande, Raúl Cimas, como siempre, dando su peculiar tono de humor. Y es cierto, mira, hoy ha pasado una cosa que, bueno, pasa bastante a menudo, por desgracia, a mi parecer, los que ya tenemos una edad y nos hemos criado en la calle, no, pero hoy, tres chavales, dos niños, dos jovencitos y una jovencita, llegaron al parque, venía yo con la niña y con la mujer, íbamos de camino, y llegaron al parque, lo primero que hicieron los tres, y en fila, se sentó uno, sacó un móvil, se sentó otro, sacó un móvil, se sentó la chica y sacó un móvil. Es una pena, la verdad, es una pena lo que está pasando con esta sociedad. Pero bueno.
4: Y no interactúan entre ellos. Y no interactúan
0: nada. Hago con ante. Igual que también a los padres que están en el parque y están con el móvil sin mirar a los ojos, hay que darles de comer aparte, ¿eh? Porque vaya tela. Yo he visto barbaridades. Yo a nuestra hija, vamos, no la pierdo de vista ni me voy a tirar un gas así y nada, sigo mirando. Vale, y ojo a esta noticia porque ha causado polémica, Polémica en China por las máquinas expendedoras. Si ahí atrás hablábamos de unas máquinas expendedoras que vendían no me acuerdo qué, estas venden animales. Ojito, polémica.
3: Correcto, ya todos sabemos que las máquinas de expendedor son comunes para vender alimentos, bebidas, incluso dispositivos electrónicos, cargadores y tal. Pero en Pekín, por lo visto, han sacado un vídeo donde se muestra una máquina expendedora de mascotas en una concurrida zona de Pekín y generó un acalorado debate en torno a la ética de este controvertido modelo de negocio. El vídeo muestra a gatos durmiendo en pequeños compartimentos, apenas se pueden mover. Y solo pueden como darse la vuelta un poquito, pero nada, eso es muy pequeñito. Y entonces, claro, esto, yo la verdad estoy bastante en contra de estas máquinas expendedoras.
0: Es que ahí en China, hola Solf, ¿qué tal? Está claro que no hay ley de bienestar animal. Porque si no, vamos, el dueño de esas máquinas expendedoras. Y ¿sabes qué pasa? Que seguramente triunfará porque ¿sabes que en China se lleva mucho los perritos estos mini que caben en una mano?
3: Sí.
0: No me acuerdo cómo se llaman ahora, qué raza es. Pero bueno, la verdad que es bastante preocupante. Pues vamos a ver, que antes nos quedamos con el tiburón y ahora pues Raúl Cimas también opina de animales, de esta noticia.
1: Pero si no tiene ni ventilación ni nada. Yo de verdad, pondría a los propietarios allí dentro, haría obra y que los compren a ellos. Joder, qué narices que tienen. Es más, también te digo que yo tengo amigos feos como el Comé y los llevaba allí para no verles la cara nunca más. Así te lo digo, allí capturadito y a la venta.
0: Hola, King, ¿qué tal? ¿Cómo estás? Buena. Vale, en fin. Vale, gente de las ondas que estáis por ahí aquí en Sierra de Galicia para Conexión Dance y el chat, vamos a poner otra publi. Viene el tema de los 80, nos quedamos con Warrior y viene el horóscopo. Vale, así que vamos con publi, 80 y Warrior. Primero con la publi.
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0: 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A este asilo. A este asilo, no a este asilo. Ojito, el tema que os voy a traer hoy de los 80, os voy a hacer una pequeña intro, ¿vale? Con un poco de history y estamos hablando del tema de YMCA de Village People, que todos y todas seguro lo habéis bailado. Me lo ha enviado el bueno de Baltran, que seguramente que está por ahí escuchando, un saludito para él. Y bueno, solo deciros que esta YMCA es una de las canciones de la comunidad LGBTI, pues que la ha hecho suya, ¿vale? Y bueno, así a modo de info, los que están, tenemos un soldado, un obrero, un motero, un vaquero, un indio y un policía, ¿vale? Y el grupo se nombró Village People en honor a Greenwich Village, que es una zona gay de Nueva York. Así que bueno, así un poquito de info para no dar más. Nos vamos a quedar con el vídeo y luego intro Warrior. Así que Arun y Espe, os veo en el horóscopo. Gracias, nos vemos ahorita. Vamos, chat, a bailar con YMCA.

0: vienes es aquí.
1: ¡Alguien se acerca!
0: ¿Es eso? ¡No puede ser!
2: ¡Oh! Oh, hola amigos, es el de Beseta Warrior aquí.
3: ¿Hola? ¿Hola?
4: No. Disculpe, estoy atendiendo un cliente, deme un momento. Sí, disculpe, lo vamos a tener en espera por unos 10 minutos. Deje que la atención al cliente se encargue de su problema. Y si no tiene su solución, por supuesto, llame otro día.
5: Ah, sí, ¿cómo le va?
3: ¿Qué tal? ¿Cómo está? ¿Con quién?
4: En la atención al cliente de celulares Magazo. Donde son unos celulares que hacen magia.
3: Celulares Magazo, los celulares de la magia, pero eso, ¿de dónde son? Porque yo nunca los he escuchado.
4: Tenemos una de nuestras, digamos así, tiendas, está en la parte central del planeta Namekusein, y la otra está cerca de la luna.
3: Vale. Recordad a todos los que y todas los que nos estáis viendo que siempre en esta sección pues tenemos algún multiverso de Warrior y bueno, pues siempre conectamos con uno de esos multiversos en los que está. Vale, no sé si alguna vez coincidirá de que volveremos a conectar en esa remota galaxia con alguno de los que ya estuvimos. Pero bueno, y resulta que le escuché que tiene un problema hoy, ¿no?
4: Sí, tenemos.
3: ¿Qué ha pasado?
4: Es un cliente que no entiende que nuestros celulares de calidad son diferentes. O sea, la Apple muy bien vende los iPhones, pero nosotros tenemos el iPhone mejorado.
3: O sea, el iPhone versión 4.5.
4: Claro, eso es correcto. Si él compró el iPhone 13, nosotros le vendemos el iPhone 13 Super Saiyajin.
3: Super Saiyajin, vale.
4: Recargable.
3: Recargable, ojo. Faltaría más recargable. Vale, pues me ha pasado un vídeo donde se ve el problema por el que usted está hablando con esta persona, ¿no?
4: Sí, olvidado. Aquí
3: con su celular. Vale, venga, vamos allá.
6: Triple A, papi.
3: A ver.
6: Me dieron duro, loco, me dieron duro.
4: No se entiende, la verdad.
3: Vale, vamos a ver, ¿con qué nos estamos encontrando aquí? ¿Cuál es el motivo de la queja?
4: Ese no es uno de nuestros productos de calidad, en el cual incluso le dimos una oferta, 50% se lo dejamos. El nuevo iPhone 13 Super Saiyajin recargable.
3: Vale, a ver, vamos a ver.
6: 37,000 pesos.
3: Dígame.
4: Sí, 37,000 pesos, ¿eh?
3: 37,000 pesos. Ojo, a ver, vamos a seguir escuchando, a ver de qué se queja este cliente.
6: Por un 13 Pro malo. Y cuando... yo busco los prendes, me dicen que está descargado. Y cuando yo estoy buscando dónde se le conecta el cable, y no veo yo, ve acá, ¿por qué no se le conecta el cable?
3: Pero vamos a ver, ¿por qué sus celulares no tienen cable para conectar?
4: No, porque son recargables. Vienen con una manera más

0: accesible. O sea, el cable de un iPhone es muy, muy caro, así que nosotros tenemos la segunda opción. Que como la ves, mira.
1: Vale, vale, vale. Yo sabía que los iPhone normales ya no vienen con enchufe, ¿no? Pero esto es nuevo. O es algo que está patentado, entiendo.
0: Claro, claro.
1: Vale, vale. A ver, vamos a ver de qué más se queja este
2: cliente. Y veo que una papa me dice, dislike, que le dé para abajo. Y yo cuando le bajo, coge cuatro pilas triple A, papi.
1: Pero
2: me dieron duro, loco, me dieron duro.
1: Vamos a ver.
2: Vale, 37,000 pesos por un 13 Pro malo, loco.
1: Vale, vamos a ver, chat. A vosotros y a vosotras, ¿alguna vez habéis tenido alguna queja sobre esto? Para que si tenéis alguna queja, bueno, pues yo se la hago, se la traslado, ¿no? A nuestro amigo. Claro. Para que nos dé un asesoramiento.
0: Sí, aquí le solucionamos todo. Ahí no hay ningún problema. Él solamente tiene que comprar su batería y utilizar su celular. O sea, de la manera más fácil.
1: O sea, que es un celular totalmente funcional. Lo único que él pensaba que era de cable.
0: Claro.
1: Pero en algún lado, ustedes cuando lo venden pone que son baterías recargables. Sí, pero pone que es batería de pila, no batería de esta de petaca. O no especifican.
0: Bueno, no, es que no lo mandamos en caja, lo mandamos en esa bolsita como lo ves. Y claro, era una oferta, el 50% de descuento.
1: Sí, pero pero ustedes cuando lo venden, que a lo mejor por aquí viene la reclamación, cuando lo venden, ustedes dicen que son batería recargable, pero claro, en ningún momento dicen pilas, que las pilas también son baterías. Entonces, yo creo que la confusión de este cliente viene porque se esperaba un móvil recargable por cable y no por cuatro pilas triple A.
0: Sí, tal vez esa sea la confusión, pero él tiene que entender que en nuestras pólizas y políticas de la compañía no está la especificación de que cómo es la batería. Eso no lo incluye.
1: No está. A ver, vale. Entonces, yo creo que se está quejando. Vamos a ver un poco más en grande este pedazo de móvil. ¿Cómo dice que se llamaba? ¿El qué?
0: Sí, el iPhone 13 Super Saiyajin recargable.
1: Super
0: Así Saiyajin. Se llama.
1: Super Saiyajin. A ver, vamos a ver. ¿Por qué se está quejando entonces?
2: Me dieron duro, loco, me dieron duro. Vale, 37,000 pesos por un 13 Pro más, loco. Y cuando yo busco los prendes me dicen que está descargado. Y cuando yo estoy buscando dónde se le conecta el cable y no veo, yo veo acá, ¿por qué no se le conecta el cable? Y veo que una papa me dice, dislike, que le dé para abajo. Y yo cuando le bajo busco, coge cuatro pilas triple A, papi.
0: Cuatro. Este también utiliza pilas triple A. Mira, tenemos aquí, mira, funcional, mucho más económico, mira.
1: Claro.
0: Tiene todo,
1: Lo que pasa que.
0: Cargado 100%.
1: ¿Sabe qué pasa? Que yo creo que aquí el problema ha sido en que ha habido un poco de engaño al cliente, ¿no? Engaño sano, lo que se llama de marketing. Porque en ningún momento han mentido. Sí que es cierto que lleva baterías, porque esto es así. Pero entiendo que el cliente hoy en día entienda que una batería de un móvil tiene que ir recargable, no con cuatro pilas triple A. Por lo menos las podían haber metido.
0: Bueno, pero es que ya eso queda. Pero si le dimos 50% de descuento, ¿qué más quiere?
1: Vale. O
0: sea, le dimos 50% de descuento en el iPhone 13 Pro Super Saiyajin recargable. Este está más caro. Este cuesta 50,000 pesos.
1: Pero ese entiendo que como es más caro lleva batería o también lleva pilas triple A.
0: Lleva también triple A. Es que son los modelos recargables que están, por supuesto, ganándole a toda la tecnología en el año 2024.
1: Vale, o sea, pero son pilas recargables.
0: Sí. Las compras recargables, si no, no.
1: Vale, entonces sí que es cierto que no están engañando. Pone batería recargable. Entonces sí que es cierto que no están engañando a nadie. Entonces, en este caso, yo estoy con ustedes, con la empresa que comercializa estos teléfonos. 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
0: Un modelo que no se lo pueden perder.
1: Perder. Vale, y por ejemplo, si lo pierden y silban, ¿hace algo? O sea, te dice, estoy aquí, o te emite un sonido o algo. Sí.
0: No. Por supuesto, ese modelo viene con un GPS que se llama Tú encuentra tu celular y bueno, ahí.
1: Vale, es una app, ¿no?
0: Sí, es una aplicación. Sí. Vale. Encuentra tu celular.
1: Perfecto, bueno, pues nada, me he quedado gratamente sorprendido con este tipo de producto. Yo creo que ahora, por privado, después cuando acabemos el programa, le haré un pedido, ¿vale? Y a ver si en el próximo programa lo puedo tener aquí y así por lo menos darle un poco de publicidad, ¿eh?
0: No sé. Exacto, le damos 50% de descuento, ¿eh?
1: No sé si ustedes han sido los proveedores la semana pasada del evento de la DreamHack, donde teníamos al señor que estaba cubriendo en directo uno de sus multiversos. ¿Han tenido algún tipo de problema con la gente de la DreamHack, la de la semana pasada?
0: No, la verdad es regalamos muchos de esos celulares. Uh-huh. Sí, eso fue una de las partes de lo que era participar allá y regalamos muchos de esos celulares para muchos clientes felices. Este es el único cliente que compró su celular que no está feliz.
1: No está mal. El 1% no está mal. Es muy buen ratio. Pues les felicito.
0: Espérese.
1: Vale. Perfectísimo. Les felicito por ese trabajo. Y nada, que pueda solucionar de la forma más amablemente posible pues el pequeño inconveniente que tiene, que veo que el teléfono no le para de sonar. O sea, que deben de estar a full de pedidos, ¿no?
0: Bien. Sí. Es que los pedidos no paran. Después de esa promoción que hicimos allá en el evento de DreamHack Dallas, es que no paran los pedidos.
1: Fantástico. Pues muchas gracias por estar aquí, por compartirnos ese nuevo dispositivo, así que ya lo sabéis. Venga, a hacer pedidos, que yo no me llevo ninguna comisión, ¿eh? Ojito. Gracias por estar aquí, por instruirnos con ese nuevo terminal y nos vemos en el próximo programa con un multiverso distinto. Chao.
0: ¿Te cuento?
1: Chao.

0: Vista. Y los que estáis por ahí, el otro lado de las ondas, bienvenidos, bienvenidas de nuevo aquí a SIC Radio Galicia. Hola Dirceu, ¿qué tal? Y a Dimensión K. Y tenemos otra vez, hoy va a ser todo el programa así, un triólogo, en vez de monólogo, triólogo. Y excepto en la siguiente sección que se incorpora Miri. Pero bueno, ahí estamos. Baltran nos ha mandado saludos, así que vamos a dar un aplauso a Baltran, que hoy está enfermito. Baltran, este aplauso para ti, que sabemos que estás ahí. Y aún así, ha mandado noticias, ha mandado el tema recomendado de los 80, siempre ahí a pie de cañón. Así que, bueno, ya nos doy la bienvenida porque ya estamos aquí. Y nada, vamos a... Mira, ya está Mara Matista enfilada con el signo. Aries, ya Espe creo que se lo conoce, vamos, de memoria no. Lo siguiente, pero bueno... Pues nada, chicos, ¿qué os parece el cambio de overlay para 3? Bueno, para 2. Por lo menos queda un poco más guay, ¿no?
1: Sí, está chulo.
0: De momento.
2: Me gusta.
0: De momento sí. Y bueno, pues vamos a comenzar con los signos, pero antes, ya sabéis, ¿dónde podéis enviar? Hola, Carlis. ¿Dónde podéis enviar vuestras dudas? Que ya tenemos algunas que nos han llegado, ¿eh? Vamos allá.
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1: Venga, pues vamos a comenzar con el primer signo, que es Aries, Espe.
2: Del 21 de marzo al 20 de abril.
1: Eso, Arun.
3: Aries, empieza la semana con una fuerte tensión intensa respecto a temas laborales y familiares. Aprovecha esta lunación tan nutritiva para conectar con tu cuerpo y relajar al máximo ese estado de alerta. Tu regente se encuentra en el signo de Aries, facilitándote ese impulso y facilidad de acción. Al mismo tiempo también te puede dar un extra de impulsividad y energía física que deberás aprender a controlar para que no se te desborde. La luna nueva en Géminis se presenta como una oportunidad de abrir caminos de transformación y de sanación interna. Nuevas maneras de ver una misma realidad y encontrar soluciones que no te habías imaginado o no habías tenido en cuenta. A partir del domingo puede que surjan temas incómodos y necesarios para el cambio. Tu color el beige y tu número el 8.
1: Ojo, ojo. Bueno, pues nada. Hoy no tenemos los aportes de Baltram, pero no pasa nada, porque seguimos así, vamos un poco más. ¡Fua! ¡Un vamos! ¡Uy! ¡Uy!
3: ¿Puedo decir una cosa?
1: Claro, claro. Cuéntame.
3: Bueno, al compañero Aries, que tengo aquí abajo, tengo que decirle un apunte. Que no desfallezca. Que siga en ello y que esa idea a lo mejor rocambolesca que le va a venir a la cabeza de apostar con lo que está haciendo, pero con algo en lo que yo sé que se le da muy bien y no tiene nada que ver con lo que está transmitiendo ahora en directo, que lo lleve a cabo porque eso le va a dar éxito.
1: Pues ala.
2: Vale.
1: Y si, escucha, y si no lo haces...
2: Latigazo. ¿Pero del que vibra o no?
1: El de 30 puntas, mira. El de 30 puntas. Seguimos. Tauro.
2: 21 de abril al 21 de mayo.
3: Tauro, la semana empieza con una gran capacidad de análisis y vitalidad intelectual que ahora toca poner en práctica. La luna te invita a descansar, no solo física, sino mentalmente. Toda esa intensidad de las semanas anteriores puede quedar en el olvido por unos días. Reconocer lo que ha pasado y aprender a gestionarlo de forma práctica y pragmática es la solución. El lunes puede resurgir algún tema doloroso de transformación social. Deja pasar la energía del lunes, pues el martes y miércoles puede rebajarse esa tensión. No obstante, la emoción estará asegurada, pues las sorpresas y los cambios emocionales pueden aparecer en cualquier momento y lugar. Tu color el amarillo y tu número el 67.
1: Ojo, que hay cambios. Hay cambios emocionantes, ¿eh? Bien, bien, bien. ¿Algo que aportar para Tauro o paso a Géminis?
2: Yo
1: pasamos.
2: Bueno,
1: pasamos. Géminis.
2: Del 22 de mayo al 21 de junio.
1: Oh, yeah.
3: Géminis, esta semana tendrás un aire nuevo, vitalidad, energía renovada y mucha comunicación. Tu vida empieza a cambiar. Podría decirse que tu año empieza ahora, a partir de esta semana. Una gran fuerza mental y mucha claridad que vas a tener. Has estado a oscuras y reprimiendo tus impulsos, pero ahora es tu momento de brillar. Todo esto puede darte un impulso extra para transformar algunos vínculos o situaciones que estaban estancados. Deja ir temas o personas que ya han finalizado su función. Son unos días para plantar nuevas semillas de autenticidad y placer en las relaciones y contigo mismo. Tu color el verde y tu número el 87.
1: Vale, un aplauso. Vamos, bien, bien, bien. Bien, bien, bien, bien. Pues seguimos. No sé qué está pasando hoy, pero bueno, vamos con Cáncer.
2: Del 22 de junio al 23 de julio.
3: Cáncer, la semana empieza con una energía femenina y sensible. Procura no enfrentarte a personas de poder, ya sean jefes, padres o familiares o amigos de fuerte personalidad. Pueden surgir conflictos emocionales que están transformando tu manera de vincularte o relacionarte con los demás. hacer, serás capaz de poner límites a los demás y de madurar esas relaciones, establecer vínculos sanos y responsables manteniendo el respeto y el equilibrio. Es momento de sembrar lo que quieres recoger y en estos próximos 6 meses la cosecha estará a punto. Es un buen momento para empezar a estudiar algo o comenzar un nuevo proyecto laboral. Tu color el blanco y tu número el 13, número de transformación.
1: ¿El número de? ¿Perdón?
3: Transformación, el número de la muerte, de transformación.
2: Transformación.
1: Claro. Vale, sí. No sé qué está pasando. Leo bien.
2: Lee, 24 de julio al 23 de agosto.
1: Bien leído.
3: Bueno, un saludito a Cocinillas, aprovechando que vamos a decir Leo.
1: Ande, Coci.
3: Leo, esta semana puede ser bastante determinante para ti. Situaciones interesantes, novedosas, relaciones, el dinero o la fortuna pueden llamar a tu puerta. Se facilitan las situaciones que estaban estancadas y que forman parte del camino evolutivo. Días para conectar con las personas y relaciones personales como amigos y socios, pero especialmente vínculos de pareja o personas muy cercanas que te ayudan a crecer y a transformarte internamente. Deberás estar preparado para este nuevo ciclo y bajar la intensidad moral y personal. No todo puede vivirse de forma tan férrea e intensa. Conecta con nuevas personas y situaciones que te lleven a lugares y caminos diferentes. Tu color el naranja y tu número 58.
1: Bien, pues vamos a ir con...
3: Virgo.
1: Oh, yeah. Virgo.
2: 24 de agosto al 23 de septiembre.
1: Oh, yeah. Bien leído.
3: La semana empieza bastante favorable con la entrada de un nuevo ciclo en la comunicación y en temas intelectuales o mentales que empiezan a aflorar. Además, entra en conjunción con Júpiter, impulsando todo lo que tenga que ver con acuerdos y asociaciones. Puede tratarse de un buen momento para transformar tus relaciones laborales. Momento de sembrar algo nuevo en alguna de las áreas cuyos frutos recogeremos o recogerás de aquí a 6 meses. En diciembre tendrás otro punto de vista diferente. Desde el lunes también se presenta favorable para temas del hogar y familiar. Disfrutar con la limpieza y el orden de casa y encontrarás espacios incluso para tener conexiones contigo mismo. Tu color el azul y el número el 47. Y yo un mensaje a Virgo, que está aquí a la derecha. Relaciones laborales y comunicaciones para cosas y asuntos definitivos ya.
1: Perfecto, perfectísimo. Ojalá se cumpla muy bien. Vale, ¿qué tal, chat? ¿Cómo estáis? ¿Bien? Y al otro lado, ¿qué? ¿Habéis tenido suerte con vuestro signo? Bueno, si todavía no ha salido tu signo, no se pares. Vamos a una publi porque enseguida continuamos aquí en Conexión de Radio para Sí Radio Galicia en Dimensión K. Venga, vamos con esa publi y volvemos. 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
1: 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Pues ya sabéis, aparte de las dudas sexuales, aquí podéis enviar para pagar el curso de Canil, 624-18-19-22, ¿vale? Me lo escribís ahí y yo ya os hablo, porque yo me he hecho el curso de Cani y os pego un buen sablazo y ya está, y luego ya veo si te lo envío. Venga, vamos a continuar con... ¿Quién viene? Ah, Libra. Libra que no te libras.
2: ¿Cuándo libras? 24 de septiembre al 23 de octubre.
3: Libra, se ilumina tu capacidad de disfrutar y de relacionarte con el entorno. Nuevas relaciones o renovación de las existentes pueden hacerte pasar unos días de máximo optimismo y alegría. Se trata de un momento muy propicio para generar valor propio y autoestima. Días de diversión y risas con amigos, personas de tu entorno. Es un momento también de regeneración interna en el que estarás siendo muy consciente de tus heridas y por fin puedas ver una manera de convivir con ellas. No todo es sufrimiento y vas a empezar a ver la luz al final del túnel. Tu color el azul y tu número el 63.
2: Ve hacia la luz.
1: Escorpio.
2: Escorpio, de 24 de octubre al 22 de noviembre.
3: Caroline, todos hacia la luz. Escorpio, parece que algo ha cambiado en ti. Se ha formado un aspecto favorable y esto va a durar varias semanas. Aprovecha todo el mes de junio, que pueda ser bastante favorable para transformar y renovar vínculos y situaciones estancadas. Ahora es momento de abrir bien los oídos y escuchar opiniones alternativas. Conecta con tu inteligencia y astucia. Tendrás la capacidad de ver las cosas de forma más objetiva y clara. También será interesante que apoyes y que te apoyen personas de tu entorno, familiares cercanos, hermanos, primos o incluso vecinos. A medida de que avancen los días de la semana, pueden incrementarse poco a poco tensiones con la sensación de no poder actuar por ello. Procura descansar y tomarte tus tiempos para analizar cualquier situación antes de tomar una decisión drástica. No actúes por ese impulso que te caracteriza. Dosifica la energía. Tu color es rojo y tu número el 13.
1: Sagitario o Capricornio, ¿quién toca?
2: Sagitario.
1: Sagitario.
2: 23 de noviembre al 21 de diciembre.
3: Sagitario, signo relacionado con la diosa Fortuna. Sin duda vas a ser uno de los reyes del zodiaco durante este año en el que estamos.
1: Ojo.
3: Y va a ser un año muy bueno para los Sagitarios. Esta semana y entrando el mes, digamos, en el que estamos, tienes la oportunidad de poder transformar situaciones que ya no funcionan en tu vida, especialmente en lo que respecta a círculos de amistad y comunidades. Tu forma de ver la vida, en ocasiones muy obstinada y vehemente con tus ideas, mira un poco más allá porque se van a abrir nuevos caminos. Tu color, el lila, y el número, el 42. Sagitario, este año va a ser un año para ti de transformación absoluta.
1: O sea, que va a digi evolucionar, básicamente.
3: Sí. Sí.
1: Capricornio.
2: Del 22 de diciembre al 20 de enero.
3: Capricornio, esta semana se forma un aspecto tenso. Esta tensión puede hacer que te plantees ciertos miedos o frustraciones con tu manera de disfrutar y abrirte al mundo. Deberás soltar un poco la cuerda y aprender a divertirte, sociabilizar y rebajar un poco la autoexigencia que tienes. No te juzgues tanto y no seas tan duro con los demás y contigo mismo. Procura conectar con tu niño interior para entender esa manera de divertirte que solías tener y de ver la vida desde un lugar mucho más liviano y menos estricto. Se activan situaciones sobre las que quizá no tengas el control y que debas aceptar y trascenderlas. Disfruta de este nuevo ciclo de madurez. Tu color, el blanco, y tu número, el 53.
1: Vale, seguimos. Es que me quedo pájaro. Vamos con...
2: Está poseído hoy, ¿eh?
1: Acuario. Vamos con Acuario, vamos, ven, gente.
2: 21 de enero al 19 de febrero.
3: Acuario, puede que empieces la semana con la sensación de pérdida de objetividad y destreza mental. Temas emocionales profundos pueden aparecer para reflexionar sobre ellos. La incomodidad de la intensidad de algunas emociones puede hacerte tambalear. Conecta con tu esencia desde la comodidad y tranquilidad de tu hogar. Puede ser bastante satisfactorio y beneficioso para ti. No dejes de conectar con el placer de agradecerte y disfrutar las pequeñas cosas de cada día. A ver, mensaje directo a Acuario. Si estás en una situación con una pareja que te está haciendo la vida un poco complicada, no te plantees el aguantar ni un minuto más. No, deja ya de que le esté dando la vuelta a la tortilla y mándalo a paseo. Pero tu color, el plata, y tu número, el 16.
1: Pues latigazo para ti si no lo haces. Vale, y vamos a continuar con... Piscis, que me pierdo.
2: Ey, del 20 de febrero al 20 de marzo.
3: Alguna al final se va a saber todas las fechas, sí, de los Piscis, esta semana puede ser decisiva para ti. Algunas sorpresas o novedades se aproxima y deberás lidiar con la nueva situación, pues no podrás hacer nada para evitarlo. Disfruta de tu hogar, de tus comodidades y de tus cinco sentidos. Tendrás que lidiar con situaciones inesperadas que te van a abrir los ojos a nuevas realidades y relaciones sociales. Planificar un viaje corto puede ser muy gratificante y necesario para ti ahora mismo. No caigas en las autolimitaciones y procura no encerrarte a cal y canto para no relacionarte con los demás. Tampoco permitas que los demás te impongan su criterio. Establece límites sanos y, sobre todo, deja de estar en esa parcela de victimismo que te caracteriza. Tu color, el rosa, y tu número, el 5.
1: Perfectísimo. Pues hasta aquí tenemos el horario. Bueno, no sé si quieres contestarle a Maramatista, que ha puesto 21-3 del 73, ¿cómo me ves en la salud? Que tenemos un minutito.
3: Yo en la salud la veo bien, no le veo nada que se preocupa tanto. Donde pones tu atención, pones tu energía. Debería de estar bien porque no le veo nada grave.
1: Perfectísimo, pues ya está resuelto. 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
2: vale.
1: Se ha acabado el horóscopo, pero os voy a dejar con un tema guapo que tengo aquí el título. ¿Os acordáis? No sé si es para lo mejor por el tipo de música. Hay una canción que molaba hace tiempo, que era a cargo del Chombo, que se llamaba Mueve Mami, no, Dame tu cosita. Dame tu cosita, que salió un marciano. Dame tu cosita, Vale, pues hoy os traigo una versión guapa que han hecho, ojo, Pitbull con Karol G, El Chombo y Katy Ranks, ¿vale? Dame tu cosita, el tema latino recomendado por mí, por Alex F. Nos quedamos con él, luego con número uno, con Aaron Life, luego con la sección del sex, luego con los 90 con Aaron Life y luego pues ya seguimos. Así que venga, vamos con el vídeo latino. Dentro vídeo.

0: Las 10 en Portugal.
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3: Bueno, pues ya ha llegado el momento en el que presentamos nuestro número uno. Con Aarón. Bloquea. Dale caña. Espe, pétalo, si puede. Rabbit, deja de entrar. Deja de entrar porque eres un cansino. Eres un pesado. Te han echado de kick. Te han echado de todos lados. Vete al carajo. Continuamos. Eso, que llega el número uno de nuestra radio. Empieza tranquilito, pero luego empieza a subir el tema. Y ya sabéis qué hacemos aquí para Sierra Radio Galicia en Conexión del Radio. Ojo. Venga, rápido. Ya está. Ojo, guapísimo el tema, Aarón. El tema que traemos hoy. Te cuento, número uno de Conexión de Radio, nuestra lista, ya sabéis, la lista de éxitos que tiene todos los éxitos, más de 50 éxitos y la lista más completa producida íntegramente en Galicia, en Conexión de Radio, para Sir Radio Galicia y aquí en Dimensión K. Número uno, me miro la chuleta, el tema se llama La Fall, French, ¿ok? La Fall, mira. Sube al final, ¿eh? Pues bueno, La Fall nos lo presenta Trenaclia y Stereoquilia. Pues eso, que dirá esta semana nuestra lista de éxitos y ha sido toda una sorpresa sonora y musical por los ritmos que, bueno, pues que mezcla, ¿verdad? Sobre todo si tenemos en cuenta este majestuoso ritmo, ¿eh? Que sobre todo viene de un tema original que tengo aquí de 1957, Aarón. Desde 1957, ¿eh?
4: Pues sí, su autora original, la cantautora francesa Edith Giovanna Cassion, conocida por su nombre artístico Edith Piaf, fue una de las cantantes francesas más célebres del siglo XX. El trío siciliano Trenaclia, en colaboración con Stereoquilia, han creado una versión techno house de tema atemporal, del tema temporal La Foul, y el resultado es este tema contagioso, energético y maravilloso.
3: Perfecto, pues te voy a contar un par de cosillas más de estos cracks. Mira, los Trenaclia, del griego Trinacria, ¿vale? Que significa tres, y Acra, promotores, para representar los tres picos de la isla. Ojito, ¿eh? Ojito, de las islas. Crecieron, pues, en una tierra difícil y el proyecto nació del deseo de cambiar su vida en la calle. Ojito, produciendo música, ¿vale? Con la principal misión, pues bueno, como tienen todos, ¿no? De transformar las pistas de baile, de darle rollazo a la peña, que al final yo creo que todos los músicos que hacen música, que componen y que son DJs, productores y cualquier músico en general, al final lo hace pues para que llegue a la gente, ¿no? Y transformar, pues como transformamos aquí este programa, Aarón, como transformamos aquí.
4: Pues sí. Con un sonido ahí ya energético y bueno. Entonces, ¿qué te parece, Alex, si nos quedamos un poquito ya con este temazo de Trenaclia y Stereoquilia titulado La Fou?
3: Pues sí, vamos allá. Chat, a bailar y ahora clamo, te mando un mensaje y te explico por qué ha baneado a este figura. Venga, gente, todo ese chat, a bailar. ¡Go!

0: ¿Qué tal? ¿Cómo estáis? Hola, hola, hola. Y ya hemos llegado pues, a la sección más picante, más hot, más sex. Arun, ya no te saludo porque estoy cansado de verte. ¿Qué tal, Miri? ¿Cómo estás? Hola, hola.
1: Muy buenas, pues muy bien. Buenas noches, ¿qué tal?
0: Pues muy bien, aquí deseando ya, pues eso, escuchar las dudas sexuales. Ya sabéis, vamos allá con nuestro patrocinador, Arun Life, que tanto te gusta.
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0: 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Bueno, pues estáis ready para las dudas. Hoy solo tenemos tres dudas que nos han enviado por semana y ayer acabé la última que nos llegó al WhatsApp y bueno, las tengo aquí. ¿Estáis ready?
4: Estamos.
1: Estamos ready.
0: Vamos allá, vamos ya, directamente. La primera en la cara.
5: Hola, escribo desde Pontevedra. Me encanta el programa que también escucho los viernes. Os envío mi duda. ¿Puedo entrenar a mi cuerpo para durar más tiempo si hago yoga? Actualmente tengo un tiempo récord de 15 minutos. Me gustaría estar al menos 40 dándole al tema. Gracias y un saludo.
0: Ojo, tiene un récord de 15 minutos, que no es poco.
4: 15 minutos, pero dándole.
0: Sí, 15 minutos.
4: ¿Y eso es un récord? Joder. Vale, pues a ver.
0: Perdona, aquí hay gente que ha escrito un minuto, cinco minutos, creo que es el que más de todos los que ha escrito.
4: ¿En serio?
0: Que yo recuerdo. Sí, sí.
4: Ah, vale, de los que han preguntado, sí.
0: No, hombre, de los que estamos aquí no, de los que han preguntado. En fin. Latigazo de 35 puntas y media.
4: Dice que entrenar el cuerpo con el yoga. Yo, a ver, con el yoga no lo sé, pero hay una... El tantra y esas cosas, ¿no? Había una táctica, una práctica también que era para no eyacular, eyacular para adentro, se decía. Pero ahora no me sale el nombre. No sé si tú, Mire, te acuerdas del nombre de esto.
1: Sexo tántrico.
4: Mira, sexo tántrico.
0: Si es que tienes aquí a una sanitaria. Es que vaya tela. Vaya tela. Para ti.
4: Pues eso, el tantra, pues eso, aguantar, practicar, o sea, hacerte con tu cuerpo y tu mente para no eyacular y sentir el gusto igual.
0: Es complicado, ¿no? Mire, ¿tú crees que yoga? Sí, di.
1: Yo estaba escuchando y a medida que estaba escuchando estaba pensando, vale,
4: no te corras,
1: pero es
4: no
1: que
4: te
1: al
4: corras.
1: Final no es algo físico. O sea, no tienes que hacer ejercicio para aguantar más. Es mental. O sea, lo que tienes que entrenar es esto, no físicamente.
0: O sea, la cabeza de arriba. No la de abajo.
1: No entiendo la relación entre el yoga y aguantar más en la cama.
0: Bueno,
4: el yoga te relaja, ¿no?
0: Claro, entiendo que el yoga, si te relaja, claro, tu mente a la vez estás trabajando la mente, ¿no? Me imagino que se referirá a eso. A eso, yo creo. Por lo que he entendido. Bueno, el caso es que ya sabes. En resumen, que es mental. O sea, métete en la cabeza con el... y ya está. Relaja la cabeza. El cuerpo, dale las vueltas que quieras. Tú, cabeza fría. Ya sé, pues yo qué sé, piensa en un melón cuando vayas a llegar. O piensa, yo qué sé, en algo. En algo frío. Piensa en algo frío. ¿Vale? Ya está. Seguimos con la siguiente duda. Ojo que esta... yo creo que es más habitual, ¿eh? Ojo. A ver.
6: Hola, equipo. Buenas noches. Tengo 46 años, llevo casada 27. Esta es mi pregunta. Mi esposo tiene 47 años. Y desde que lo conocí, le gusta ver pornografía. ¿Es normal que estando casado, siga con ese tema? En principio no estoy preocupada, pero lo veo raro. Gracias.
0: A ver,
4: si lo ves raro.
0: Arun, como chico. Sí. A ver.
4: Es que claro, a ver, ver porno no, no significa nada. Puedes ver porno, puedes tocarte, puedes hacer lo que quieras aún teniendo pareja de tantos años. Lo que sí que, si ves algo raro, si ves que solo ve porno y después no quiere nada contigo, entonces sí, preocúpate, claro.
0: Vale. Buen aporte, es cierto. Tiene su toque. Sí, Miri.
1: En mi opinión, es verdad que no pasa absolutamente nada, o sea, una cosa a la otra. Que él vea pornografía no tiene por qué significar nada, pero también como mujer yo me pongo y pienso que si, por ejemplo, una pareja mía estuviese viendo porno, significa que se toca cuando está solo. No sé hasta qué punto, ¿eh? A lo mejor meto la pata diciendo esto, pero, joder, pues no me gustaría, porque estoy yo, ¿sabes? O sea,
0: yo creo que al final tiene un poco las dos vertientes, ¿no? La que dices tú, la que, bueno, estás por este lado, la que dices tú, te miro así, y la que dices tú, que también, que no tiene por qué ser malo. Yo creo que no, pero bueno, al final también es como se lo tomen en la pareja, ¿no? Hablando, lo que siempre dices. Miri, creo que siempre das ese consejo. Habla mal final, sí. Pero malo, pero yo no creo que sea, pero bueno, que sí que es cierto
4: un
0: que.
4: Consejo,
0: sí.
4: Un consejo que le puedo dar, ojo, yo también, es, ojo, que hagan, o se graben ellos, hagan porno, vídeos porno, y entonces que si el chico se quiere pajear, ojo, cuando la chica, su mujer, no está, pues que mire sus propios vídeos, ¿no?
0: Ojo, un aplauso por eso. Un aplauso. Miri, de esta forma, ¿tú cómo lo verías? Ya cambia la cosa.
1: Sí, pero imagínate que la chica no quiere hacer eso, ¿no? A lo mejor.
0: Joba, pero pon positiva.
1: Sí, venga, vale, va. Pues vamos a pensar que sí.
0: A ver, lo que está claro.
1: Pues lo vería bien, claro, lo vería bien.
0: Lo que está claro, que si le gusta ver porno con pareja, hombre, qué mejor que ver con tu pareja, ¿no? Verte
1: sí,
0: ahí.
1: Sí, lo que estoy pensando es que, claro, el porno es ver a otras personas, o ver a otra chica, o ver a otro chico, manteniendo relaciones, ya buscas lo que a ti te gusta, ¿no? Pues yo qué sé, si te gusta, me lo voy a inventar, ¿vale, chicos? Inventa. Las rubias, o las pelirrojas, o lo que sea, buscas como ya lo, eso. No sé, es una buena, es una muy buena pregunta, ¿eh? Esto ya también depende de uno de la confianza que tengas también en ti misma. Yo, por ejemplo, sí que soy muy segura, pero en este tema, por ejemplo, diría, joder, pues no voy a hacer, o sea, no me gusta. Cada vez que pienses en que vas a ver pornografía, me llamas, ¿sabes? Porque ya, no sé.
0: Vale, vale.
4: Una videopaja. No
0: sé. Oye, ojo, otro aplauso. Pero estás sembrado hoy, Aaron. Muy bien, videopaja, vale. Venga. Vamos con la última duda, que va relacionada un poco con lo que dice Miri. Ojito. Hola.
7: Hola, ¿qué tal? Ayer me pasó algo que me dejó flipando. Llegué a casa de trabajar un poco antes de lo normal. El caso es que al subir a la habitación, veo a mi novia masturbándose en el cuarto viendo porno de lesbianas. Mi pregunta, como creo que es obvia, es la siguiente. ¿Creéis que le gustan también las mujeres? Gracias.
0: Pues mira, sin querer, hemos vinculado una duda con otra, sin saber lo que venía, ¿eh? Vinculado.
4: Vinculado.
0: No, vinculado. ¿Qué opinión? Miri primero, por favor. Que tú ya diste las otras dos. Ahora, Miri, ¿qué opinión te tiene esto?
1: Sí.
0: Porque es distinto.
1: Yo estaba pensando.
0: Piensa.
1: Estaba pensando, ¿no? Porque a ti te puede gustar una persona independientemente de su sexo, pero en este caso es porque hay dos chicas que están juntas manteniendo un acto sexual. Yo creo que es más el morbo y la atracción que de hecho que le gusten las mujeres. A lo mejor sí, ¿eh? Claro, una cosa no quita la otra, pero no tiene por qué.
0: Es que no se puede saber. Estamos intentando resolver dudas de nuestros oyentes, ¿vale? Nunca afirmamos ni desmentimos.
1: No tiene por qué, exacto. No tiene por qué.
0: Vale.
1: No tiene por qué gustarle las chicas.
0: ¿Tú qué opinas?
4: Claro, porque, a ver, a ver si he entendido bien. O sea, la pregunta es que, o sea, lo que a él le molesta es que esté viendo porno, o sea, haciéndose un dedillo, viendo porno de lesbianas.
0: No le molesta. Ha dicho que si piensa que puede ser, que le pueden gustar las mujeres, porque la cogió, la cachó, lo mismo en Galicia, cachó una viendo un vídeo porno de lesbianas.
4: No tiene por qué, pero puede ser. O sea, es que claro, esto depende de la persona. Si tú no conoces tampoco a la persona con la que estás, mal vamos. O sea, si tu pareja le gusta, es bisexual, pues a lo mejor pues sí la verás viendo vídeos de lesbianas, tal. Si no, pues nada. Pero no pasa nada, no sé. Es que no sé. Y para rematar, no es la duda, pero yo si veo a mi pareja haciéndose un dedillo...
0: Ya sé lo que vas pues a decir.
4: Le digo, quítate el dedillo que viene el dedazo.
0: Espérate, aplauso. Sí, señor. ¡Ostras! Sí, señor. Aplauso con latigazo, para que duela un poco. El aplauso, vaya tela. Estás bien sembrado. Bien, bien, bien. Vale, pues hasta aquí las dudas. Vamos con... Ojito, con la postura que nos traen hoy. Con la postura que nos trae hoy, que está patrocinada por Super Nardi.
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1: 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Vale, pues venga, chicos, voy a poner en pantalla y me vais a describir para los oyentes de Sir Radio Galicia y de Conexión del Radio que nos está describiendo esta postura que, ojo, ya digo, que es para fuertes y para malabaristas en 3, en 2, en 1. Postura en pantalla. Ojo. Pim, pam. Ojito.
2: Pim, pam.
1: Me he quedado loco. Bueno, a ver, ¿qué me contáis? No sé quién quiere empezar.
2: Una pequeña, a mí se me estaba ocurriendo, ¿no?
1: Una pequeña descripción. ¿Postura? Una pequeña descripción. Que, para que nuestros oyentes, los que no nos ven, sepan lo que tenemos en pantalla ahora mismo.
2: En este caso, el hombre está tumbado en una cama, tiene las piernas formando una L y la mujer, en este caso, está encima de él, de la misma posición, de tal manera que el miembro de él está dentro de ella. Él tiene cogida con las manos, sus manos,
1: sí, bueno, abrazándola, digamos. La está abrazando con la parte del pecho para que no se le escape, me imagino. Para que pueda apuntar bien. Porque tiene tela, vale. Pues queridos oyentes.
2: ¿Sabes qué falta aquí?
1: Cuenta, ¿qué falta?
2: Alex.
1: Una almohada.
2: Falta una pared. Falta una pared, creo yo.
1: Aaron, bien, ¿no? Una pared. Claro, para apoyar los pies, ¿no?
2: Los pies, exacto.
1: Bueno, pues ya sabéis, si queréis esta postura evolucionada, DJ evolucionada, ponerle una pared en tu vida a la postura. Y ya está.
3: Yo a esta postura la llamo el flow de la cucaracha.
2: ¿El flow de la cucaracha?
3: Hace flis y se emborracha, ¿sabes? Se queda así boca arriba y entonces...
1: Bueno, ¿y qué pasa con esta postura? A ver, ¿estáis de acuerdo conmigo en que hay que estar fuerte? No, hay que tener un poco...
3: Equilibrio
1: y el pene, yo creo que un poco hacia arriba, ¿no? Porque, a ver...
2: No sé.
1: O un poquito más grande de lo normal.
2: No tiene por qué, ¿eh? Porque fíjate que tú puedes poner los pies más arriba o más abajo, en este caso el hombre. Si tú los pones más hacia abajo... tú vas a tener la cadera en una posición y en un distinto. Si tú subes los pies, en el caso de que hubiese una pared,
1: sería lo suyo.
2: Que el ángulo también está cambiando y por lo tanto no tendrías por qué tener una...
3: Zoom.
1: ¿Y ese zoom qué ha pasado?
2: Espero. Porque he hecho con las manos los movimientos.
1: Ah, vale. Qué guapo.
2: No tendrías por qué estar en una posición. O sea, no tendrías por qué tener un miembro más grande o más pequeño. No sé si me explico. Al final es la cadera lo que estás moviendo, subiendo y bajando. Depende de cómo la pongas.
3: Subiendo.
2: Joder, es que no sé cómo hacerlo con las manos.
1: O sea, que tienes una cámara que cuando le das así... ¿Se te acerca automáticamente?
2: Sí.
1: Uy, yo...

0: sé.
1: Bien. Yo añadiría, para más estabilidad también, que la chica, en vez de estar así agarrada, que estuviese apoyada, que fuese ella el punto de apoyo. En, o sea, que, en una superficie plana, en la cama, en el suelo o donde
0: que
1: esté.
0: Que pongan los brazos extendidos y que se apoyen.
1: No extendidos, apoyados. Como para que ella misma también con los brazos pueda hacer fuerza.
0: Para que, o sea, no te vayas para los lados.
2: Así, en plan pavo real.
1: No, con el cuello como si fuese una gallina, no. Con la cadera.
2: Vale, vale. Vale, vale. Bueno, pues bueno, es una postura, creo que de todas las que habéis traído, creo que es un poco la más complicada después de la silla de la reina. Ojo, que me acuerdo de esa postura. Sí, dice así, Aaron con la chica le vale, no pide más. Cama opcional. Grande. Vale, pues hasta aquí la sección del sex, ¿vale? Gracias, Miri. Nos sigues en tu directo. Grande ahí con tu comunidad. Y nada, gracias por estar por aquí. Un aplauso. Un aplauso. Y te vemos para la despedida, ¿vale? Venga, gracias. Y
1: un programa.
2: Y chat, gracias igualmente. Chat, nos quedamos ahora con Aaron otra vez y el tema recomendado de los años 90. Gracias, Miri. Chao, go.
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0: ¿Cómo me gusta esta canción?
1: Clamo, ¿cómo te vas a dormir ahora? Bueno, gracias por ahí. ¿Qué pasa, Aaron? Madre mía, qué temazo me traes hoy, ¿eh?
0: Esta canción me encanta. ¡Shash! Es un proyecto musical liderado por el DJ y productor alemán Sascha Lapesen.
1: ¡Ojo!
0: Nacido el 10 de junio en 1970 en Nederland, Alemania. Junto a Ralf Kappmeier y Thomas Allison Dutke en el estudio.
1: Hombre, los nombres... ¡Ojo! Mira, mira, vale, Clamo, gracias por estar ahí, de verdad. Ojo, mira el chat cómo está, mira todo ese chat cómo está bailando. Okay. Es que este es un temazo. Y espero que estéis ahí al otro lado disfrutando aquí en Radio Galicia, al otro lado de las ondas, ¿eh? ¿Qué más? Pues mira, Aaron, entre 1997 y 98 lograron gran éxito en las listas de varios países, especialmente el Reino Unido, Australia, Europa y en las listas de música dance de Estados Unidos. Con temas, bueno, pues que son brutísimos, con un Fua, Ecuador, este que estamos escuchando, Stay y Mysterious Time, fueron los cuatro temas, de hecho, con la vocalista Tina Cousins, que lo petó, que fueron brutales, se me pone la piel de gallina con estos temas, ¿eh? Y siguen activos, pero la popularidad obviamente ha disminuido. Y sus últimos álbumes, ojo, no se han editado en el Reino Unido. Sus canciones, bueno, pues abarcan diversos estilos musicales y múltiples idiomas. Vale, así que, nada, ¿qué más me cuentas de este pedazo de tema, eh?
0: Pues mira, yo tenía 10 añitos cuando salió esto.
1: 10.
0: Y mira, esto después de una década sin lanzar nuevos álbumes, Sash publicó Life is Beach el 31 de agosto de 2012, solo en formato digital. El álbum fue bien recibido por los seguidores y tuvo un buen éxito comercial, llegando al puesto número 6 de los álbumes digitales más vendidos en Amazon Alemania. De este álbum se destacaron los sencillos What is Life y The Secret.
1: Y también el 8 de noviembre del 2013 pues lanzaron su sexto álbum de estudio titulado Life Change. Y en 2016, bueno, pues publicaron una versión remezclada de Ecuador junto a Ollie James. Y por si acaso, lo mejor de todo esto, para quien no lo sepa, lo mejor de todo esto, ¿vale? Es que el 19 de abril del 2024

0: 4, es decir, hace nada, dependiendo de cuándo nos escuches, pues hay un último pelotazo de Sash, que lo podéis buscar en YouTube, que lleva por título To The Beat, ojito, con Dimitri Vegas y Like Mike y Regar. Y atención, que tenemos a Nat y Natasha en las voces. Es una auténtica locura. Lo podéis ver en YouTube, ¿vale? Así que, nada, Arun, nos vemos en un rato. ¿Qué te parece si dejamos a la peña que disfrute Ecuador? Bien, ¿no?
1: De este temazo.
0: Pues vamos, venga, chat, vamos a bailar. ¡Go!

0: Ojo, Espe, buenas, ¿qué tal? Hola, hola.
1: Hola, muy buenas, muy buenas.
0: Mira, todavía no he puesto nada, pero ya tengo la piel de gallina. Atención, tenemos que advertir una cosa. Espe, adviértelo tú, que te queda mejor a ti.
1: Vamos a ver, ahora vamos a contar algo, pero después de contar algo y hablar de ello, se van a poner un vídeo con dos intervenciones de lo que se va a hablar, que yo pido que si hay alguien sensible, son vídeos de alta sensibilidad, así que la gente que sea muy sensible, que simplemente cuando acabemos de contar esto, si no vean los vídeos, porque son vídeos bastante potentes, son vídeos reales y son vídeos que pueden llegar a traumatizar a una persona cuando los vea.
0: Ojo, como pasó, no sé si leíste la noticia, bueno, para la gente que escuchó, que cuando salió la película de Salvar al Soldado Ryan, la gente, aparte en el cine, se tuvo que ir y tuvieron que habilitar líneas para los veteranos de guerra de esa época, porque vieron la película y fue tan real, fue una escenificación tan real, que tuvieron que habilitar psicólogos para los veteranos de guerra. Y ojo, que esto yo no lo he visto, Espe, no, solo he visto la foto que me has mandado. Así que, antes de entrar en materia, vamos a reírnos un rato con una publi, ¿vale? Y para todos los que estéis al otro lado, ahí en Sir Radio Galicia, al otro lado de las ondas, os intentaremos describir, Espe, porque bueno, lo vamos a comentar, os va a intentar describir, pero si no, entráis en kick.com/dimensioncachonda. Pero antes de irnos a lo serio, venga, vamos con una publi, a disfrutar.
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1: Bueno, pues nada, y el caso que nos trae hoy Espe lleva por título Pachita, la medium que operaba con las manos. Ojito, ahí la tenemos en pantalla. Ojito, ¿qué me cuentas, Espe?
2: Bueno, vamos a ver. Esta mujer que estáis viendo, decían, administrando pócimas de hierbas. Los enfermos acudían a ella con fe conventual y de ella salían totalmente sanado. Ellos decían. Además, ha habido cientos de personas que lo han afirmado y se ha constatado. Con el tiempo, Pachita ejecutó un salto mortal en su técnica y de los herbajes pasó a empuñar un cuchillo de cocina cuyo mango cubría con cinta aislante y era su particular bisturí.
1: Ojo, y además es que me tengo también aquí en las anotaciones que he hecho que, ojito a lo que viene ahora, es que se me pone la piel de gallina. Con ese bisturí que yo creo que le ponía cinta aislante, bueno, pues un poco para guardar, no sé, la salud, ¿no? Dentro de lo que cabe, abría el cuerpo del paciente, pero ojo, Espe, sin anestesia, y removía los órganos instintivamente como si estuviese poseída por un espíritu. Pero esto, ¿qué salvajada es?
2: Pero además, el cuchillo no tenía asepsia ninguna y si el caso lo requería, Pachita extraía un órgano vital y colocaba otro en su lugar. Esto fue constatado, grabado. Unos decían que era capaz de crear órganos de la nada en la penumbra del insólito y otros que empleaba vísceras de animales y simplemente las recolocaba dentro del cuerpo del paciente. Pachita fue la gran sacerdotisa de esta técnica de la cirugía psíquica, que la cirugía psíquica es originaria de Filipinas. Yo aparte he querido traer dos cirugías psíquicas para que la gente vea lo que es. Antes de ponerla, tengo que decir que he traído unas cirugías psíquicas light, y vamos a verla y si queréis comentamos.
1: Vale, vamos a verla. Yo no las he visto, me las has enviado y no las he visto porque me esperaba a verlo en directo. ¿Vale? Así que, bueno, para los que estéis a otro lado, lo que tenemos en pantalla ahora mismo estamos viendo, pues, a Panchita, en este caso, cómo está abriendo, pues, a una persona a mano con unas tijeras, con ese bisturí, ¿no? Pachita, sí. ¿Pachita o Panchita? ¿Cómo se llama?
2: Pachita. Panchita.
1: Panchita, de pancha. Panchita.
2: Vale. Panchita.
1: Pues abriendo con un bisturí y da rollo, ¿eh? Así que vamos con el vídeo. Ojito, que tenemos varios vídeos. Ojo, a ver, que los tengo aquí. Vamos a ver el primero, ahora os lo pongo un poco más ampliado. Espérate, para que la gente lo pueda ver bien. Como vuelvo a decir, no es apto para débiles. No es apto. Vale, espera, que lo tengo aquí. Vamos a hacerle así. Vale, y ya solo viendo eso. Vale, ahí lo tenemos. Venga, ahí te parece bien de tamaño, ¿no? Yo creo. Vale.
2: Sí, vamos comentando.
1: Vamos allá, sí. Lo silencio para que no entre el vídeo. Venga. Ojito que comienza.
2: Ojo. Aquí vemos a un hombre que está accediendo al cuerpo de la persona con las manos, con los dedos. Veis cómo rebotea, digamos, la sangre. La cirugía astral o cirugía psíquica se hace, digamos, así. Podéis observar, esto está bajo bastantes cámaras, o sea, no hay trampa ni cartón. Esta persona iría con una dolencia estomacal y simplemente desde la cirugía psíquica se quita lo que a nivel astral le producía a la persona eso. Eso que saca de la persona, esa materia, que además se puede tocar, es materia. Esa materia es la que producía a esta persona esa dolencia.
1: ¡Qué fuerte!
2: Esto es light, ¿eh? Esto es una cirugía psíquica Light. Este señor filipino es mundialmente conocido por sus cirugías psíquicas y ha tratado a infinidad de personas. Hemos visto ahora mismo una cirugía en el abdomen y ya te digo que no hay trampa ni cartón, no hay nada que pueda extraérsele. No, si veis cómo está accediendo y empuja para acceder, y veréis como acto seguido, después de acabar la cirugía, la persona, digamos, está totalmente tranquila, se cierra la herida sin ningún problema, se limpia y ya está. Aquí ahora vamos a ver otra que es un poco más complicada, y es un señor, yo lo voy a narrar, que tenía Parkinson y acude desde el otro lado del océano a tratarse con esta persona. Estamos viendo cómo le abre la zona del cuello a nivel cervical y empieza a sacar lo que, digamos, sobrante de la materia astral que produce, digamos, lo que le está sucediendo. Esto ya te digo que son cirugías psíquicas bastante leves. Podría haber traído las de los originarios de Filipinas, que es que cogen un bisturí, como hizo Pachita, bajan a la persona de arriba abajo, cierran y la persona se levanta como si no le hubiera pasado nada.
1: Sí, pero es que es una pasada. Está claro que, a ver, yo no tengo mucho problema con estas cosas, ¿vale? Por eso lo he puesto también dentro de lo que cabe y lo estoy viendo, no tengo mucho problema. Pero sí que es cierto que no es apto para cualquier persona.
2: No.
1: Porque, y esto, pero no puede dejar secuelas después, es decir, o no sé, algo, por ejemplo, porque ahí le está tocando las cervicales, que no es una tontería, que lo puede dejar inválido.
2: No, mira, yo he presenciado como los cirujanos psíquicos de Filipinas ponen a una persona en la camilla, había un centro de personas esperando para ser intervenidos. Cogen un bisturí, pero sin asepsia, rajan a la persona la columna vertebral de arriba abajo, tú ves que sangra lo justo, les ves que cogen instrumental y empiezan a meter y ra, ra, ra, ra, madre mía. Y luego cogen a la persona, hacen así, pasan un trapo y la persona se levanta y mucha gente que ha ido sin poder caminar se ha levantado caminando como si no hubiera... ¿Por qué se producen estas situaciones? En el campo astral se puede hacer muchísimas cosas, lo que pasa es que todavía no estamos en ese punto evolucionados para comprenderlo, aunque hay gente que lo practica. Pero yo te puedo asegurar que esto es real, que esto es grabado por muchísima gente de todo el mundo, que hay muchísima gente que acude a esta técnica. Y son, mira, técnicas que antiguamente, cuando ni siquiera existía la medicina, se proveían de ellas. Yo digo que de evolucionar hemos involucionado en muchas técnicas.
1: Sí, eso está claro. A ver, lo que está claro, que antes se curaba, se abría sin anestesia, sin tanto conocimiento, ¿no? Ahora, por dentro de lo que cabe, sí que es cierto que hay muchas cosas, pero lo que dices tú, al final, hoy, por ejemplo, para todo te dan ibuprofeno, ¿no? Y eso es malísimo. O sea, te dan ibuprofeno, me duele tal, ibuprofeno, me duele es que ibuprofeno.
2: Te tratan el síntoma, eso. No lo que provoca la enfermedad.
1: Exacto. Y como
2: esto, claro, esto lo que trata es lo que, digamos, en la persona, la raíz, esa materia en el astral que provoca todo ese desequilibrio biológico del organismo, ellos atacan ahí. Este señor luego se levantó como sin nada. Claro, lo primero que se observó al padecer de Parkinson, porque yo he visto el vídeo completo, es que ya no temblaba.
1: Es que es muy fuerte, ¿eh? Y está claro, a ver, que es real, porque es que lo estamos presenciando y además está claro que cómo le mete el dedo.
2: La cámara está acercando, hay medios de comunicación de todo el mundo cuando se producen estas intervenciones. O sea, no hay ni trampa ni cartón, o sea, se ve perfectamente. Por ejemplo, Jiménez del Oso hizo una investigación sobre ellos, sobre los de Filipinas, que aún son más brutales. Y es alucinante lo que pueden llegar a hacer. Mira, ¿ves? Ya está limpiando la herida, la está cerrando desde el... Tengo que decir que esto no lo hace todo el mundo. O sea, yo siempre digo que son personas especiales las que, digamos, hacen cirugías psíquicas o cirugías astrales. Fíjate que está cerrado totalmente.
1: Es que, mira, preguntaba Dircego en el chat si es doloroso o utilizan anestesia, que los pacientes se ven tranquilos.
2: no utilizan nada. Nada.
1: Es que es muy fuerte. Bueno, aquí tenemos ya lo heavy. Esto es que esto ya impone verlo, ¿eh? Lo otro, bueno, le van metiendo los dedos. Es como más natural, ¿no? Pero aquí con un...
2: Sí, sí, pero ya te digo que igual que lo hace Pachita en Filipinas, porque esta técnica es de los cirujanos de Filipinas, yo he visto como una persona, ya te digo, se ha puesto boca abajo en la camilla, le han abierto con un bisturí de arriba abajo de cervicales a sacro, han abierto así, han metido tenazas, se oye ras. Madre y mía. Como han sacado eso, han limpiado y la persona se ha levantado hasta sin mareas. Eso es imposible científicamente si a ti te cogen y te rajan de arriba abajo y empiezan a manipularte las vértebras y tal. Ya por estado de shock, de dolor, te quedarías.
1: Te quedarías. Bueno, que es antes lo que se ve en todas las películas, ¿no? Les ponen un pañuelo en la boca y se desmayan del dolor, claro, para que no griten.
2: Estos ni eso, ni eso, y hacen ni horas kilométricas para ser atendidos, ¿eh?
1: Lo hacen, espera, déjame sacarlo ya porque, a ver, es fuerte de ver, y bueno, tú como sanitaria y que has presenciado esto, ¿qué sentías en ese momento que lo estabas viendo?
2: Mi primera pregunta fue, ¿te ha dolido? ¿Qué has notado? No he dolido, no me ha dolido. Yo, en realidad, he notado que como si me estuvieran tocando la espalda, pero no me ha dolido nada. Y claro, yo que soy sanitaria, ¿sabes? La perspectiva mía, aunque yo como me dicen soy una híbrida entre un sitio y el otro, pero claro, al principio pues intentas buscar, ¿sabes? Le intentas dar la vuelta y decir, no, esto tiene que tener un truco, ¿sabes? O sea, tiene que... Pero yo te puedo garantizar que yo he visto varias. De hecho, yo de esto tengo conocimiento hace 30 años y a mí me gustó tanto el tema, me apasionó tanto que yo hice lo de cirugías astrales y yo todos los jueves hago mis cirugías astrales y psíquicas. La gente que me conoce lo sabe. Y son técnicas que funcionan muy bien, muy bien.
1: Pero esto, digo, para... ¿Hay algún tipo de práctica? Es decir, tú, esto entiendo que tienes que practicar antes a lo mejor con un muñeco estilo real o
2: no. No va de práctica, va de cómo te muevas tú en el astral, en eso sí que tienes que tener práctica. O sea, tienes que hacerte un rango para poder, digamos, vincularte con el astral. Yo, por ejemplo, soy instructora hace más de 30 años y luego, digamos, empiezas. Yo no actúo a nivel físico. Yo, a ver, mi especialidad es la cirugía psíquica desde el astral, o sea, no desde el plano físico, yo prefiero actuar desde el astral, y propiamente dicho, no desde el... Quizá a lo mejor me he echado para atrás como sanitaria el dar ese paso, pero a mí, trabajando desde el astral y haciendo cirugías desde el astral, me es suficiente porque los resultados son exactamente los mismos.
1: Bueno, pues nada, espero que eso os haya molado. A mí me ha dejado bastante impactado dentro de lo que cabe, porque no me esperaba este tipo de cirugía, ¿no? Nunca lo había visto. Lo dicho.
2: Te hace preguntarte cosas, ¿sabes?
1: Sí, sí. Yo tengo bastante estómago, que también te lo digo, ¿no? No es una cosa que vea y diga, me desmayo, ¿no? O me da, incluso hasta me da más rollo para seguir viéndolo. O sea, no es una cosa que aparte la mirada. Entonces, bueno, nos hemos quedado así. Yo al menos me he quedado así un poco flipando con esto que nos has traído hoy. Y vamos a darte un aplauso porque, ojito, que cada vez subimos más. Sí, señor. Aplauso. Cada vez subimos más el nivel, ¿eh? Brutal.
2: Sí, bueno. A la madre de Loli le hice una que está diciendo en el chat.
1: Ah, sí, mira, le está diciendo. Qué fuerte. Vale, he recuperado una última publi para salir un poco y romper más el hielo, ¿vale? Vamos a poner la publi en honor a Cocinillas, que es de las que más le gustaban. Y ya está, y vamos con la despedida, así que venga, dentro publi. Es la
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1: ¿Qué pasó, Arun? Te he pillado chupándote el dedo. No, yo veo que tenéis que estar atentos ahí, sí señor. Bueno, Arun, ¿qué te ha parecido lo que nos ha traído Espe? Que he visto que estabas ahí atento mirando.
6: Una pasada, es increíble.
1: Brutal. Miri, te animo, a verlo después en diferido, la última.
7: Lo he visto.
1: Es brutal.
7: Pero me parece una cosa. Tienes que tener mucho estómago, para verlo y para estar ahí y para que te lo hagan también, ojo.
1: Hombre, hay que confiar mucho en la persona y que saber que no vas a salir de ahí inválido, por ejemplo. ¿Vale? Pues. Bueno, nada, fuera, vamos al rollazo. Y nos vamos a despedir. El próximo programa estaremos, ojito, Baltran, si se recupera, Espe y yo, porque tanto Arun como Miri no podrán estar con nosotros. No pasa nada, somos un equipo y para eso estamos. Así que nada, un aplauso para todos, para lo que va a venir. Aplauso. Y vamos a ir despidiéndonos y, como siempre, dar las gracias de verdad, de corazón, a todo ese chat, a todos los que estáis ahí al otro lado de las ondas de radio. Y a vosotros, equipazo, como siempre, Arun, gracias.
6: Muchas gracias a vosotros.
1: A la que la semana que viene tienes descanso. Ya me lo estabas pidiendo a gritos. Miri, como siempre, también muchas gracias por estar aquí. La semana que viene, igualmente, chicos, enviadnos vuestra sección. Que ojito, que hay cambio. Entran, salen Arun y Miri y entran Baltran y Espe en la sección del sex. Ojito. Ojito. Vale, el siguiente dúo. Miri, gracias, lo dicho, gracias por estar aquí. Otro programita más.
7: Muchas gracias a ti, Alex.
1: Y nos despedimos también con Espe, con esa pedazo historia, vídeo. Es que me he quedado sin palabras. Gracias, Espe, por traernos cosas.
2: Muchas gracias a vosotros, curiosidades varias.
1: Y listo, nos despedimos, equipazo. Gracias, nos vemos en el próximo programa. Chao, chao.
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